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0: Llevo mucho tiempo buscando tener una cita con ella, pero no lo he podido lograr. Así que hablé con Jay Álvarez.
1: Hey, yo, el dueño del sistema.
0: El rookie.
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0: Y Nicky Jam.
2: Tranquilo, Juanito, que vamos a conquistar a esa mujer.
0: Para que me ayuden.

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1: La 1:28.
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1: La 1:36.
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1: La 1:43.
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0: Y el aplauso fuerte desde el corazón, fuerte, fuerte, es para ustedes. Muchísimas gracias. Gracias.
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2: La 1:52.
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1: Las 2:06.
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1: Las 2 y 17 minutos.
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1: Las 2 y 26 minutos.
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1: Las 2 y 34 minutos.
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1: Las 2 y 44 minutos.
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1: Las 2 y 52 minutos.
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1: Las 3 y 4 minutos.
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1: Las 3 y 13 minutos.
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1: Las 3 y 20 minutos.
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1: Las 3 y 30 minutos.
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1: Las 3 y 40 minutos.
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0: y seguimos con...
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1: Las 3 y 52 minutos.
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1: Michelle. Hola, ¿eh?

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1: Las 4 y un minuto.
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0: Fuerte el aplauso para ustedes, gente buena.
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2: Las 4 y 12 minutos.
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1: Las 4 y 20 minutos.
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0: para el nervioso.
1: Yo sé lo que pasa.
2: Bueno, señores, vamos a arreglar este problema. Todo el mundo aquí en el público y en su casa, una manito en la cadera.
0: Ajá.
2: Y Argenia, aquí lo que pasa es esto. Ponete la mano en la cadera, por favor. Aquí lo que pasa es esto.

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1: Las 4 y 37 minutos.
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1: Las 4 y 48 minutos.
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0: Órbita 103.3 está dando la hora.
1: Las 5 y 10 minutos.
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1: Las 5 y 21 minutos.
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1: Las 5 y 28 minutos.
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1: Las 5 y 44 minutos.
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1: Las 5 y 50 minutos.
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Gloria al bravo pueblo. ¡Gloria!

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1: Las 6 y 3 minutos.
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1: Las 6 y 14 minutos.
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1: Las 6 y 28 minutos.
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1: Las 6 y 31 minutos.
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1: Las 6 y 48 minutos.
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1: Las 7 y un minuto.
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1: Las 7 y 13 minutos. 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
1: Las 7 y 26 minutos. 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
1: Aria Vega Ryan Castle, la coseñita premium y a la

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17: Un campeón. Aquel chico se había caído 6 veces y había llegado último en la competencia. Su padre lo había esperado en la meta. Era la primera vez que había ido a verlo correr. En cuanto llegó el chico al final, su padre lo abrazó y le dijo: ánimo, hijo, para mí eres el mejor. Te caíste 6 veces y te levantaste 7. Y eso solo lo hace un campeón que no se rinde jamás.
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1: Las 2 y 16 minutos. 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
1: Las 2 y 39 minutos. 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
1: Las 2 y 46 minutos. 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
4: Personas coactivas. No te concentres en evitar a las personas pesimistas. Más bien, concéntrate en mantenerte rodeado de personas vitaminas, aquellas que te hacen sentir bien, importante, te quieren, te consuelan, te aprecian, te animan, creen en ti, te abrazan, te respetan, te impulsan. De esa manera, te será más fácil enfrentar las adversidades, sentirás más calidad de vida y te conviertes en una de ellas.
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1: Las 3 y 20 minutos. 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
16: Escucha, observa, aprende, actúa. Un discípulo que no paraba de hablar por fin preguntó: Maestro, ¿cómo hago para llegar a la cima, para llegar a la iluminación? El maestro respondió: Habla menos, escucha y actúa más. Si escuchas, aprendes, y si actúas más, te acercas a tus objetivos. Si solo hablas, ni aprendes, ni avanzas.
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1: Muy buenas tardes a todos mis salsa oyentes. Bienvenidos a su espacio, La Galera de la Salsa. En la dirección, Moisés Leiva. En la dirección ejecutiva, Mauro Morón. En la producción general, David David. Bienvenidos. Y en los controles, el DJ Bid.
2: Bienvenido.
1: ¿Y quién les habla? Su macropana, Tavo Son, como PNI, ante el Ministerio del Poder Popular para la Comunicación, con el número 5069. Vaya, pues, un salsa saludo a todas las salseras y salseros, muy especialmente del municipio de Lagunillas, toda la costa oriental del lago y los 6 estados vecinos. Que Dios nos proteja y bendiga en este caminar diario a todos nuestros hermanos allá en el estado La Guaira. A ver si en esa gracia de Dios siguen, pues, con vida algunos hermanos del estado La Guaira. Así que Dios los bendiga a todos. Y bienvenidos.
2: 4:14 minutos.
1: En este sendo matiné salsero. Ya tenemos hoy que 18 de julio del 2026. 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Me lo repito porque también ella...